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0: Hay que hacer un entierro con ella, porque la verdad es que no.
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1: Por casualidad, ¿le puedo preguntar cuál quiere? ¿Cuál? Bueno, este es un tema nuevecito, un tema nuevo. Este tema es nuevo, queremos invitar a Andy Montañez, a Gilberto Santa Rosa, al hermano de Pellín, que

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1: Hoy que nos cansan los pasos, que nos duele el recuerdo, que la piel se niega a seguir firme en el esqueleto y las arrugas compiten con los olvidos. Nuestro espíritu se desprende de la materia y se eleva a las cimas inconmovibles de la remembranza. Hoy que el recuerdo es más fuerte que el olvido. Explorando en el viejo desván de los recuerdos, hurgando en la memoria del olvido, allá en el fondo de mi juventud, encontré las imágenes familiares de todos los compañeros y queridos maestros con quienes compartimos, en el plato de las limitaciones materiales, el manjar de los sueños por cumplirse en un futuro que hoy es pasado. Gruesas gotas de nostalgia humedecen las desleídas cartas que antaño, al inicio de nuestras carreras, era nuestro vínculo de comunión y comunicación con nuestros hermanos y maestros, que ahora nos acompañan desde otras dimensiones. En esta continua interdependencia en tiempo y espacio, ellos cruzaron la línea de la intemporalidad y nos dejaron con el vacío de su presencia física, la nostalgia de los tiempos compartidos. Sin embargo, mi compañero, mi amigo, mi hermano, mi maestro, tu esencia espiritual nos penetra hasta el alma y te sentimos presente en nuestra alma mater. Ahora que tú no tienes oídos que oigan, boca que construya sortilegios de emoción y corazón físico que se fracture con las diarias preocupaciones, déjame ser tus oídos, tus ojos, tu corazón, tu boca, tus palabras. Déjame que sea todas ellas para decirte y para decirme a mí misma que estás aquí, junto a mí, junto a nosotros que oímos, vemos, hablamos y amamos al unísono contigo, que compartimos este mágico momento del reencuentro. No sé cuántos sueños dejaste sin cumplir, cuántos anhelos fueron truncados con tu ausencia, cuántos hijos sin acompañarlos para crecer, cuántos nietos sin conocer. Pero ahora que tú estás más allá de los miedos, las carencias, las flaquezas, las ofensas y las calumnias, quiero decirte que tu calor nos fortalece, tu espíritu nos anima, tu don de gentes nos acompaña, que compartimos tu paz para llorar o sonreír. Mientras se va la vida, mientras existe en nosotros la esperanza de la tierra prometida, sin el lastre del cuerpo, sin la fatiga del viaje, libres de ataduras y de compromisos, navegando sin prisas en un mar eterno e infinito, mientras nos acerquemos al recuerdo permanente, desde siempre y para siempre, con el pensamiento y el espíritu, con la emoción, estrujándonos el alma, recibe en este momento una oración, nuestro recuerdo y nuestra ofrenda.
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1: Tiene razón, profe. Le ayudaremos en todo. Haremos reportajes, inventaremos máquinas y construiremos.
2: ¡No! ¡Nada de construir! ¡Mejor rompan, ensucien, destruyan todo! ¡Es más divertido!
3: ¿Pero quién es usted? ¿Y cómo se atreve a decir eso?
2: ¡Permítanme presentarme!

0: Y ahora los dejo.
1: No, no lo dejen escapar. Atrápenlo, muchachos, atrápenlo. Sí, que nos escape. Tiene puerta y ventana, pero que no se vaya a quedar escapando.
2: Listo, ya lo tenemos, profesor. Uy, ¿y ahora qué hacemos con él?
3: Déjenme pensar, a ver.
4: ¿Qué tal si lo ponemos a escribir 1000 veces? No debo contaminar.
0: Pues háganlo. Total, que ni me duele.
5: ¿Y por qué le lavamos la cara? ¿Eh? La tiene muy sucia.
6: ¡No! ¡Ah, es cierto! Y las orejas también.
0: ¡No! ¡No, no, no, no! Por favor, eso nunca. ¡Jamás! Pellizquenme, denme de coscorrones, pero agua y jabón, no, no, eso no. Y mucho menos en mis orejitas.
1: ¡Claro que sí!
0: ¡Auxilio!
1: ¡Agua y jabón!
0: ¡Jabón! ¡Auxilio! ¡Ay, ay, ay! ¡Cómo odio estas burbujas!

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0: 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Memoria que nunca se apaga. Legado que se renueva en cada generación.
1: Chile de agua. 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Tampoco.

suena a fiesta que enciende corazones. Celebración que danza en cada calle. Suena a costumbre que teje comunidad. 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Copal que asciende como plegaria al cielo. Suena a cantera verde que perdura en el tiempo. Suena las montañas que respiran la niebla en la sierra.

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2: Muy, pero muy buenos días tengan todos ustedes, estimados radioescuchas. Yo soy Denise Yáñez y es para mí un verdadero placer y un honor estar de regreso con ustedes en esta mañana de viernes 8 de mayo del 2026. Son las 8 de la mañana con 5 minutos. Para que se queden con nosotros a lo largo del día, les presentaremos a todos ustedes una programación bastante interesante. A las 14:30 horas, el programa Desde el Jardín de Letras. A las 16 horas, el programa Aquí en Corto del Colegio de Sonora, conducido por Jesús Morales y Berta Llanes. A las 17:30 horas, el programa Sintonía Social del Departamento de Trabajo Social de la Unison. Más tarde, a las 18 horas, presentaremos para usted el programa Diletantes en Primera Persona con Lupita Pérez Ríos. A las 20:30 horas, continuará el programa Quemando Asfalto, que inicia... A las 20:30 horas inicia el programa Quemando Asfalto. Nos va a dar muchísimo, muchísimo gusto que se queden con nosotros. Y por parte de todo el equipo de Radio Universidad, queremos mandar un fuerte y caluroso abrazo a quien lleva por nombre Víctor, Pedro, Iduberga, Ivonne, Nuestra Señora de Luján y Nuestra Señora de Pompeya, por ser hoy su día. Muchísimas, muchísimas felicidades. Los abrazamos desde los estudios de Radio Universidad. Con esto y más, iniciamos con la música mexicana que mis compañeros y una servidora hemos preparado para todos ustedes el día de hoy, aquí en Radio Universidad. Una voz para todas las voces. Iniciamos.

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1: Escuchamos Mi Caballo Bayo con Francisco el Charro Avitia y también el tema Los Dos Perdimos con Pedro Infante. Y en las principales conmemoraciones de hoy, 8 de mayo, está el Día Mundial de la Cruz Roja y de la Media Luna Roja. Se celebra en honor al nacimiento de Henri Dunant, fundador de la Cruz Roja y primer premio Nobel de la Paz. Reconoce la labor humanitaria de millones de voluntarios en conflictos, desastres y emergencias sanitarias. En muchos países, edificios emblemáticos se iluminan de rojo como símbolo de solidaridad. Jornadas de recuerdo y reconciliación, promovidos por la ONU para honrar a quienes perdieron la vida en la Segunda Guerra Mundial. Coinciden con la rendición de Alemania nazi en 1945, que marcó el fin de la guerra en Europa. También hoy es el Día Mundial del Cáncer de Ovario. Busca concienciar sobre este tipo de cáncer ginecológico difícil de detectar en etapas tempranas. Promueve diagnóstico oportuno y acceso a tratamientos. Hoy es el Día Internacional de la Talasemia. Sensibiliza sobre este trastorno hereditario de la sangre que afecta la producción de hemoglobina. Reconoce a pacientes, familiares y profesionales de la salud. Y también hoy es el Día Mundial del Burro. Resalta la importancia histórica y económica del burro en comunidades rurales. Promueve el bienestar animal y la protección de esta especie. Todos los animales necesitan cuidado y protección. Qué bueno que se quedan con nosotros aquí en Radio Universidad 107.5 FM.
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0: Acabamos de escuchar Las Ciudades con Beatriz Adriana. También el tema Nunca, Nunca Vuelvas con Juan Gabriel. Y en las efemérides destacadas del 8 de mayo en México, es el nacimiento de Miguel Hidalgo en 1753, figura clave en la independencia de México. Es la retirada francesa de Puebla en 1862, tras la batalla del 5 de mayo. Las tropas francesas se repliegan hacia Amozoc. Movimientos revolucionarios en 1911, Pascual Orozco y Francisco Villa protagonizan tiroteos en Ciudad Juárez. Meeting de Madero en Guadalajara en 1910, reunión de 15.000 personas en apoyo al Partido Nacional Interreleccionista. Siga con nosotros aquí en Radio Universidad, una voz para todas las voces.
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0: Acabamos de escuchar Rayito de Sol con los Duendes del Mayab, también el tema Hastío con Antonio Badú. Han transcurrido 128 días, faltan por transcurrir 237 y estamos en la semana número 18 de este 2026. Seguimos con más de música romántica para todos ustedes aquí en Radio Universidad 107.5 FM.
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0: Acabamos de escuchar Desesperadamente con Yolanda y su trío Perla Negra. También el tema Perdón con Los Tres Caballeros. Y en el pronóstico del clima hasta el momento en Hermosillo, estamos a 29 grados, mayormente soleado, 0% de probabilidad de lluvia, vientos de 8 kilómetros por hora, sensación térmica de 29 grados, humedad 18%, índice UV 7 de 11, nubosidad 25% y en cantidad de lluvia 0 milímetros. Tenemos más de música romántica para todos ustedes aquí en Radio Universidad. Una voz para todas las voces.
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0: Acabamos de escuchar Te Fuiste con Los Panchos, también el tema Tres Palabras con Los Tres Caballeros. Hoy en Cultura y Religión, Virgen de Luján. En Argentina se celebra la patrona nacional, cuya imagen se conserva en la Basílica de Luján. Club Deportivo Guadalajara 1906 se funda uno de los equipos más emblemáticos del fútbol mexicano. Qué gusto que nos acompañe aquí en Radio Universidad 107.5 FM.
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0: Acabamos de escuchar No me quieras tanto con Trío Matamoros. Aquí tienen la frase inspiradora para este 8 de mayo. Cada amanecer es una nueva oportunidad para crecer, aprender y brillar. Hoy es el día perfecto para empezar a escribir la mejor versión de tu historia. Un recordatorio de que cada día trae consigo la posibilidad de avanzar hacia tus sueños. Son las 9:58 a.m. Con esta bonita frase y esta melodía concluimos el espacio de música romántica. Vamos a un breve corte promocional y regresamos con más buena música para todos ustedes aquí en Radio Universidad. Una voz para todas las voces.
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4: Sean ustedes bienvenidos a este, su espacio de música instrumental mexicana. Por Radio Universidad, una voz para todas las voces. Iniciamos.

0: Escuchamos Renunciación, es una interpretación de Elías Torres acompañado por el mariachi Arriba Jalisco dentro de su repertorio de guitarra mexicana y música de mariachi, formando parte de álbumes dedicados al clásico del género. También escuchamos el tema Las rejas no matan con los poetas de la guitarra. Esperamos que esté disfrutando tanto como nosotros de este, su espacio de música instrumental mexicana aquí en Radio Universidad 107.5 FM.
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0: Acabamos de escuchar Morir por tu amor con el quinteto de Francisco Cárdenas. También escuchamos el tema La flor de canela, interpretada por la Marimba Úrsula Internacional. Es una versión instrumental del clásico vals peruano compuesto por Chabuca Granda. Fue publicada en el álbum Éxitos y Ritmos en 2017. Cuánto gusto que nos escuche aquí en Radio Universidad. Una voz para todas las voces.
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0: Acabamos de escuchar ¿Qué te ha dado esa mujer? Con la armónica ranchera. También la versión de La Llorona con la Orquesta Sinfónica de Conciertos. Es una adaptación contemporánea del tradicional canto oaxaqueño, interpretada por la soprano Ceci Suárez, con arreglos de Adán Ramírez y la agrupación Libnai, que se lanzó en el 2022. Son las 10 de la mañana con 26 minutos. Con estas melodías concluimos el espacio de música instrumental mexicana. Vamos a un breve corte promocional y regresamos con más buena música para todos ustedes aquí en Radio Universidad. Una voz para todas las voces. Ya volvemos.
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5: Son las 10 de la mañana con 28 minutos. Le damos la más cordial bienvenida a este, su espacio de música instrumental internacional, Música de las Grandes Orquestas, por Radio Universidad, una voz para todas las voces. Comenzamos.

0: escuchamos La Colegiala con la orquesta de Caravelli, también el tema Balada para Adelina con Jean-Claude Borelli. Cuánto gusto que nos escucha aquí en Radio Universidad. Una voz para todas las voces.
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0: Acabamos de escuchar Busca una estrella con Billy Vaughn y orquesta. También el tema Laura con Bert Kempfer. Qué bonita nuestra música instrumental internacional, música de las grandes orquestas hoy y siempre aquí en Radio Universidad 107.5 FM.
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0: Acabamos de escuchar el tema Michelle con la orquesta 101 Cuerdas. También escuchamos la melodía Más me habla de amor con Anthony Ventura y su orquesta. Sigamos disfrutando de esta excelente programación aquí en Radio Universidad. Una voz para todas las voces.
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0: Acabamos de escuchar El Tiempo Más Largo con Rogers Williams y su orquesta. También el tema Emmanuel con la orquesta de Frank Purcell. Son las 10 de la mañana con 56 minutos. Con estas melodías concluimos el espacio de música instrumental internacional, música de las grandes orquestas. Vamos a un breve corte promocional y regresamos con más buena música para todos ustedes aquí en Radio Universidad. Una voz para todas las voces. No se vaya.
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2: Son las 10 de la mañana con 59 minutos. Sean ustedes bienvenidos a este, su espacio de música Nueva Era, por Radio Universidad, una voz para todas las voces. Iniciamos.

0: Son las 11 de la mañana con 24 minutos. Yo soy Denise Yáñez. Fue para mí un verdadero placer y un honor haber estado de regreso con ustedes en sintonía este viernes 8 de mayo del 2026. Los dejo con un breve corte promocional y más música nueva era aquí en Radio Universidad. Una voz para todas las voces. Que tengan ustedes una muy linda tarde. Hasta pronto.
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escuchamos del compositor Manuel de Falla, El Amor Brujo. Interpreta Grace Brumby y la Orquesta Sinfónica de Radio Berlín, dirigida por Lorin Maazel. El ballet El Amor Brujo fue compuesto por Manuel de Falla entre noviembre de 1914 y abril de 1915. El argumento cuenta la historia de Candela, una muchacha gitana cuyo amor por Carmelo se ve atormentado por su descreído y antiguo amante. La obra es de carácter marcadamente andaluz, tanto en lo musical como en lo literario.

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Gracias y buen día.

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5: Un día como hoy, 8 de mayo, pero del año 2009, por cuarta ocasión, la Universidad de Sonora fue aceptada en el Registro Nacional de Instituciones y Empresas Científicas y Tecnológicas, padrón de CONACYT, que identifica a las instituciones mexicanas dedicadas a la investigación y el desarrollo de las actividades científicas y tecnológicas. El mismo día, pero de 1933, Agua Prieta recibe la categoría de villa. Y en 1933, el 8 de mayo, Gandhi inicia una huelga de hambre por 3 semanas en protesta por la represión de los parias por los ingleses.
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el revolotear de las aves y la música característica de la Huasteca. 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
12: Hola, bienvenidos a un espacio más del Colegio de Sonora. Como siempre, es un placer para quienes nos escuchan y nos ven a través de las diversas plataformas con las que cuenta el Colegio de Sonora. Antes de iniciar esta conversación, les invitamos a seguirnos en nuestras diferentes plataformas y, por supuesto, suscribirse a nuestro canal de YouTube y no dejar de sintonizarnos a través de la plataforma de Spotify, donde podrán encontrar muchísimos episodios con información muy relevante de esta casa de estudios. En esta ocasión, me da muchísimo muchísimo gusto tener una amplia conversación en los próximos minutos con a continuación les voy a presentar. Pero antes voy a dar un poco de contexto acerca del tema del día de hoy, porque hoy vamos a hablar justamente de la revista Región y Sociedad. Desde su origen, en 1989, como la revista del Colegio de Sonora, Región y Sociedad ha experimentado una evolución constante orientada a fortalecer la calidad de sus contenidos y presentación editorial. A partir de su número 13, adoptó el nombre con el que hoy se le conoce, consolidándose como un referente en la difusión científica en ciencias sociales y humanidades. A lo largo de más de 3 décadas, investigadoras e investigadores de diversas instituciones han contribuido con estudios sobre múltiples temáticas, posicionando a la revista Región y Sociedad como una fuente confiable para la consulta académica. Actualmente, Región y Sociedad es una revista electrónica de acceso abierto con periodicidad anual que publica investigaciones originales con enfoque regional sobre México y América Latina. En esta nueva etapa editorial, bajo la dirección de la doctora Ana Isabel Grijalva Díaz, la revista continúa fortaleciéndose con este compromiso con la rigurosidad académica. Hoy nos acompaña justamente la doctora Ana Isabel Grijalva Díaz, directora de Región y Sociedad, aquí en el Colegio de Sonora. Doctora, bienvenida.
13: Gracias, Daniel, y muchas gracias por la invitación.
12: Gracias por acompañarnos. Y como parte del comité editorial, Gabriela García Figueroa, también de aquí del Colson, y quien además fue directora de Región y Sociedad en el periodo anterior, justo el que acaba de culminar. Gabriela, bienvenida, muchas gracias.
14: Muchas gracias a ti.
12: Gracias por acompañarnos. Pues vamos a empezar. Me parece muy importante que quienes nos están escuchando en este momento, pues se enteren también, para quienes no conocen la revista. De entrada, me gustaría iniciar con la doctora Gabriela García Figueroa. Recién acaba de dejar la dirección. Doctora, platíqueme, ¿cuál es el principal objetivo de Región y Sociedad para poner un poco en contexto a quienes no la conocen y quienes probablemente pues tengan interés en saber de ella?
14: Bueno, Región y Sociedad tiene el objetivo de llegar a todos los públicos interesados en las temáticas de ciencias sociales y humanidades. Y Región y Sociedad es una revista que tiene además incorporada una sección noroeste que está dirigida a las personas interesadas en lo que ocurre en este espacio geográfico, digamos, ¿no? Está dirigida a estudiantes, a académicos, pero al público en general que está interesado en la investigación, en los resultados de investigación en ciencias sociales, porque la revista publica exclusivamente resultados de investigación en estas áreas, con pues una metodología cuantitativa y cualitativa muy rigurosa, y que además es pues avalada por dictámenes de doble ciego, porque la idea es que pues sean dictaminadas por profesionales, por especialistas en los temas que se publican en la revista.
12: Muy bien, ¿y cómo está conformada Región y Sociedad? ¿Quiénes la integran?
14: Bueno, el equipo que trabaja en Región y Sociedad es la dirección de la revista, donde además hace un trabajo muy importante Rosario Zuna, que es nuestra especialista en procesos editoriales, ¿no? Y además, pues cuenta con el apoyo de todo el equipo del comité editorial para atender todos los asuntos que no se pueden resolver de manera inmediata en lo que atañe a los artículos de la revista.
12: Muy bien, pues de hecho, lo que mencionaba hace unos minutos, usted estuvo durante 2 periodos, es decir, 4 años en este transitar de la revista Región y Sociedad. ¿Qué nos podría decir a lo largo de la dirección en Región y Sociedad? ¿Cuál ha sido la evolución? ¿Cómo ha transitado durante estos últimos 4 años respecto a su principal misión de esta revista editorial?
14: Bueno, los principales cambios han sido, bueno, primero cuando yo llegué a la dirección de la revista, ya era una revista de publicación continua, una revista electrónica, y entonces conforme se van aprobando por los dictaminadores, dictaminadoras, y se lleva a cabo todo el proceso pues de editorial y de corrección, ¿no?, de los artículos, bueno, se van subiendo conforme van aprobándose. Y luego, lo que hicimos como uno de los cambios más importantes es que el anterior equipo, el anterior, los quienes estuvimos conformando la dirección de la revista o la dirección de publicaciones periódicas y no periódicas en el Colegio de Sonora, más la especialista en procesos editoriales, hicimos una revisión muy extensa de todas las revistas reconocidas por el sistema de revistas académicas del anterior CONACYT, hoy sistema, el ACCITI. Y entonces nos dimos cuenta de que estábamos tratando de publicar siempre 40 artículos por año. Y que en realidad no era necesario tener esta meta porque estábamos más o menos en el mismo nivel y exigiéndonos más de lo que estaban haciendo revistas clasificadas como niveles superiores al nuestro, ¿no? Entonces bajamos de 40 a 30 la meta de artículos a publicar. Y luego le pusimos un nuevo vestido a la revista porque teníamos una identidad o una imagen ya muy vista, y entonces hicimos un trabajo con Ivette Valenzuela, que es una excelente diseñadora, entonces nos hizo una propuesta y estamos cambiando, digamos, anualmente
12: el banner de la revista.
14: Sí, esa.
12: Sí, porque entonces, es una revista digital.
14: Exacto, es una revista digital. Entonces, le hemos dado como un nuevo vestido, un nuevo diseño, un nuevo logo, y hemos también trabajado en una campaña de promoción de la revista en las redes, de manera que pueda ser más visible, que sea más atractiva, que pueda ser como más interesante para las y los lectores. Es decir, la idea es tener nuevas y nuevos lectores y que pues las personas puedan, que están navegando por las redes, pues puedan encontrarse por allí una revista que tiene temas de investigación que les pueden interesar.
12: Justo eso me quisiera enfocar también, antes de pasar con la doctora Ana Isabel, ¿cuáles son las temáticas que actualmente tienen en este enfoque regional México y América Latina en Región y Sociedad?
14: Bueno, en Región y Sociedad tiene tiempo publicando temáticas relacionadas con salud, con historia regional, porque además estábamos viendo cuáles son los artículos que más, o las temáticas de las que llegan los artículos más publicados. También acerca de violencia, han estado publicándose más artículos. Hemos visto cómo están también publicándose artículos sobre temas de desarrollo económico, sobre participación ciudadana. Digamos, hay un abanico muy amplio de temáticas que son las que se han concentrado, ¿no?, los artículos.
12: Como bien lo dice la doctora Gabriela García, justamente a través de redes sociales se ha buscado tener ese alcance masivo a través de estas multiplataformas, justo para el interés de todas las personas que puedan tener el alcance a darle clic a la revista y de manera inmediata llegar a esta nueva versión. Ojalá que ustedes tengan la oportunidad de consultar la revista con esta nueva imagen que nos dice la doctora Gabriela García, y que además contiene ciertos elementos visuales que son bien interesantes y que identifican a la revista. Entonces, ahorita vamos a desmenuzar un poquito más de esta información. Me gustaría ahora darle la voz también a la doctora Ana Isabel Grijalva. Doctora Ana Isabel, ¿qué representa para usted? Porque además es de casa, es del Colegio de Sonora. Entonces, ¿qué representa para usted asumir este reto ahora como directora? ¿Cómo le pasan la batuta? ¿Cómo la recibe?
15: Bueno, yo recibo esta batuta con muchísimo agrado, ¿no? Es pues para mí un privilegio y un gozo estar al frente de la revista, porque además es una gran responsabilidad. La calidad de las publicaciones pues tiene que tener un estándar de reconocimiento, principalmente, ¿verdad?, que esta revista continúe perteneciendo al índice de Cielo, al índice de las revistas del sistema de revistas de la CCITI, hoy CCITI, antes CONACYT, y que además pues que permanezca a Latindex, ¿no? Además de otros índices y de otras pues sistemas de evaluación internacional donde la revista pues es catalogada como una revista de calidad y donde los profesores y egresados de los posgrados, tanto estudiantes como alumnos, puedan publicar con la certeza de que el artículo va a ser evaluado y considerado dentro del CONACYT, o sea, del ACCITI, y en un posible, o ya sé que los profesores que pertenezcan al SNI, pues con la certeza de que este producto va a ser bien evaluado, así como los estudiantes que están ingresando a investigación o como nuevos investigadores, ¿no? Que están proyectando como nuevos investigadores. La revista de Región y Sociedad es una revista de que tiene alto impacto a nivel nacional, incluso internacional, porque varios profesores de América Latina, de universidades de América Latina, pues buscan publicar en Región y Sociedad. Pues es muy grato para la revista, para el Colegio de Sonora, que problemas, por ejemplo, en Colombia, problemas de El Salvador, de Argentina, del Valle de Cauca, etcétera, y de otras zonas, por ejemplo, muy al interior de México, de Oaxaca, de Chiapas, que están proyectándose dentro de la revista, ¿no? Es decir, la región, todos los países tienen sus propias regiones, y en el caso de México, pues la región que es viene siendo pues la región es que cada uno de los profesores o los investigadores identifica para un problema social o un problema económico, incluso un asunto cultural, pues ven la oportunidad en publicar en Región y Sociedad. Entonces es un orgullo para mí estar atenta, al pendiente, que los trabajos se sigan publicando con esta rigurosidad pues teórico-metodológica que debe tener una revista, y porque además hay que reconocer el estándar que, como toda revista que ya está posicionada, pues corresponde también a este sistema APA, que tiene que tener cierto rigor el resumen, características del resumen, que tiene que tener una metodología el artículo, tiene que tener un marco teórico también, es decir, una revisión de antecedentes y sobre todo un análisis de los hallazgos o los resultados obtenidos con esa investigación, sobre todo que las investigaciones sean novedosas, ¿no? Que sean unas investigaciones que estén causando impacto para sus comunidades de científicas en las universidades, tanto como con sus propios alumnos, y lo que se busca también es que se conforme esta red de temática, ¿no? Es decir, que lo mismo publicado aquí en esta revista, otros interesados de otras universidades, no solamente los locales, descarguen nuestros productos de manera gratuita, que es una gran ventaja, que no tienes que pagar para publicar, ni tampoco tienes que pagar para descargar, ¿no?
12: El conocimiento es gratuito, que creo que es parte de algo que es muy importante que el Colegio de Sonora también en sus publicaciones editoriales ha impulsado en los últimos años, la descarga de los libros académicos, donde cualquier persona con un solo clic puede acceder a un libro completo, y en este caso a los artículos, desde cualquier parte del mundo.
15: Así es, desde cualquier parte del mundo se puede tener acceso, y pues lo que estamos buscando es que tenga impacto en otros países de América del Norte y también de Europa, ¿por qué no? ¿No? Es decir, ayudarnos con esta red de profesores para que los vínculos nos ayuden a hacer esta descarga, ¿no? Y que cada vez tenga una red mayor el conocimiento, ¿no?
12: Justamente, y además me gustaría también como plantear este escenario hoy, en este momento, en el momento en el que nos estén escuchando, muchos estudiantes que probablemente ahorita están en un posgrado o que están por terminar la universidad, doctora Gabriela García, a lo largo de este camino en el que usted transitó durante esta revista, en la dirección, ¿qué le podría decir a estos jóvenes estudiantes que en algún momento están pensando en publicar en una revista como Región y Sociedad en estos temas sociales que hoy por hoy pues son de coyuntura totalmente?
16: Bueno, la revista Región y Sociedad está abierta para que puedan enviar sus propuestas de trabajo. Por supuesto que van a pasar por un sistema de revisión y de dictaminación de doble ciego, que es lo que justamente le da la rigurosidad y la calidad para que ustedes puedan tener la certeza de que lo que se publica en Región y Sociedad son trabajos pues considerados como trabajos de calidad. Región y Sociedad ya ha publicado algunos trabajos de egresados, de posgrados, ¿no? Pero también pueden ser estudiantes que apenas están elaborando sus tesis o sus trabajos de investigación. Entonces, pasarán por el mismo proceso que pasan todos los artículos y son bienvenidos los trabajos que estén ustedes elaborando.
12: Ahí está. Pues de verdad que sí es muy importante que se haga justo este énfasis en la calidad y en el rigor académico al que se someten, porque además no es un artículo que solamente se envía y se publica. Hay todo un proceso, una revisión por la que pasa, y justamente por eso es que la revista está catalogada con estos reconocimientos, donde CECITI pues también es muy exigente en estos cuidados que se tiene en el caso de la publicación de los artículos. Quizá a lo mejor es un poco aventurado, doctora Ana Isabel, pero ¿cuál es serían como los principales retos o objetivos que le gustaría lograr en este periodo, con esta nueva imagen que está ya mostrando en su sitio web la revista Región y Sociedad?
15: Bueno, un sueño que ha tenido la revista, bueno, es evaluarse o catalogarse dentro de los cuartiles, ¿no? Es decir, al menos entrar al cuartil 3, ¿no? Es el más bajo, ¿eh? Es el 1, o el 2, o el 3, o el 1. Bueno, al menos entrar ya a estas revistas que pertenecen a los cuartiles, ¿no? Porque este impacto, ¿no? Nos ayuda todavía a tener más candidatos a publicación. Entre una manera equívoca o no equívoca, los profesores y las profesoras buscan publicar en este tipo de revistas de alto impacto. ¿Por qué? Porque se está pensando que la CECITI va a tener una mejor evaluación en el proceso de cuando te evalúas en el SNI, y que si publicas en este tipo de revista, vas a tener mejor evaluación. Pero con lo nuevo que trae ahorita CONACYT o la CECITI es que una vez que la revista permanezca en su índice, pues ya es garantía, ¿verdad?, de que el profesor va a ser reconocido a través de esta publicación. Y entonces, bueno, ese ha sido uno de nuestros sueños, esperando que pues tenga un mayor número de citas la revista, es decir, que otros trabajos hagan referencia a los trabajos publicados en esta revista, ¿no? En la revista Región y Sociedad, y eso es lo que estamos buscando, tener un mayor impacto en las comunidades académicas y científicas del país, incluso extranjeras, para que se, tanto como que se publique como para que se haga la referencia a esa revista.
12: Sin duda. Y algo que también me llama poderosamente la atención, digo, ambas investigadoras que nos acompañan el día de hoy son de casa del Colegio de Sonora, pero doctora Gabriela García, me gustaría saber desde su perspectiva como investigadora, ¿qué representa para usted saber que el Colegio de Sonora tiene su propia revista y que ha permanecido y que ha ido creciendo en calidad justamente y en este rigor académico a lo largo de todos estos años aquí en la institución?
16: Bueno, yo creo que es un orgullo tener a la revista que se reconozca, además que Región y Sociedad es una revista bien posicionada y de calidad, y que además reciba tantos trabajos para publicarse. Y bueno, después de todo este proceso de revisión, hay algunas de estos artículos o de estas propuestas que no llegan a ser publicadas, pero justamente porque se está trabajando en la calidad. Entonces, para mí creo que es un motivo de orgullo para la comunidad del Colegio de Sonora que contemos con la revista, y que además haya como que se vean como los frutos de un trabajo de todo un equipo que tiene muchísimo tiempo trabajando en la profesionalización y en el posicionamiento de Región y Sociedad, y que tenemos algunos pendientes todavía con algunas comunidades que creo que también podrían acercarse a conocer los contenidos de Región y Sociedad. Y uno de los sueños era, por ejemplo, que se pudiera publicar en algunas lenguas indígenas, ¿no?
12: Por ejemplo. Sería muy interesante, claro.
16: Y bueno, otra forma de que pudiera tener como un poquito más de de acceso a otros públicos sería que se pudiera publicar en formatos audibles, ¿no?
17: También.
16: Y de manera que...
17: Inclusivos de esta manera.
16: Exactamente. Pero bueno, en eso se está trabajando y bueno, pues ojalá en algún momento nos encaminemos hacia allá.
17: Sin duda, me parece que también hoy por hoy las nuevas tecnologías, si bien se habla mucho de la inteligencia artificial y demás, tanto como pros y contras, creo que esto sin duda daría, o más bien nos está dando paso a muchas accesibilidades y facilidades también para personas con algún tipo de discapacidad que pueden tener accesibilidad. Inclusive estamos aquí en la biblioteca Gerardo Cornejo Morrieta, donde hemos visto cómo se ha ido desarrollando la inclusión, por ejemplo, en este caso en el área infantil, empezar con los niños a la lectura y demás, y creo que también esto también serviría en el contexto y en el marco de la inteligencia artificial, empezar a tomar estas herramientas para poder acercar esta información académica, científica, al público en general, porque me parece que son temas coyunturales y que muchos de ellos, como resultados de investigación, ofrecen insumos bastante relevantes que también pueden ser tomados por tomadores de decisiones, ¿no?
16: Sí, sí, sí, por supuesto. Y estamos pensando justamente en cómo acercarnos enfrentarnos al hecho de que es muy complicado ignorar lo que está pasando con la inteligencia artificial y cómo las revistas tienen también que adaptarse a esta nueva realidad. Y entonces, bueno, Región y Sociedad está adscrita a la declaración de Heredia, que implica que las y los autores pues hagan un reconocimiento desde una perspectiva ética de cómo es que se usó la inteligencia artificial en la construcción de un artículo, ¿no? Entonces,

0: Usted, doctora Ana Isabel, justo de estos nuevos retos que se vislumbran con esta amplitud de temáticas que también ha hecho, porque conozco algunos de estos artículos, de interés de muchas investigadoras e investigadores de diferentes partes, de instituciones que me parece que también han generado estos vínculos y que generan como más interés y fortaleza a la revista. Ahorita, ¿qué nos podría adelantar de las temáticas o participaciones de instituciones en la revista Región y Sociedad, hablando desde otras latitudes, desde otros intereses académicos, de otras instituciones, por ejemplo?
1: Bueno, las temáticas son abiertas, ¿no? Totalmente abiertas de acuerdo al interés que tenga el propio investigador, el profesor o el estudiante de posgrado, especialmente el de doctorado, en trabajar en algún tema, ¿no? Es decir, Revista Región y Sociedad no publica dossier, ¿no? En este caso, que puede hacer un tipo de convocatoria para un dossier que es temático, ¿no? En este caso, Región y Sociedad es periódico y de acceso publicación continua, de acceso abierto, por lo que no tiene un tema marcado, ¿no? Ni por año, ni por semestre, etcétera. Es decir, la temática es totalmente abierta y recibe, ¿no?, a todos los interesados en publicar, a todo el grupo de investigadores e investigadoras que tengan interés de publicar algún resultado de algún trabajo, y sobre todo que esto te permite pues conocer cuáles son los temas de vanguardia con los que se están trabajando actualmente, ¿no? Por ejemplo, hoy el del año del número 37, 38, que son los últimos volúmenes de la revista, pues se ha percibido estas comunidades indígenas como un foco de atención para ser analizados, estudiados desde el punto de vista turístico, desde el punto de vista del agua, desde el punto de vista de caminos. Entonces, esto, ver cómo está surtiendo efecto, ¿no? Incluso lo que tiene que ver con el Plan Nacional de Desarrollo de Interés Nacional, vayamos, la redundancia que trae pues ahorita la presidenta, pues se está proyectando también en las comunidades de investigadores y de investigadoras, porque están sacando o haciendo brillar estos problemas de estas comunidades que, por así decir, habían sido pues olvidadas un poco, ¿no? Se habían centrado en temas de economía, en temas de asuntos internacionales, pero hoy en día los temas están focalizados a problemas muy centrados en ciertas comunidades, por ejemplo, de zonas rurales totalmente, y eso te permite ver pues este nuevo foco de atención. Y la revista Región y Sociedad pues es una proyección de estos temas, que también para me gustaría cerrar con esta idea de que Región y Sociedad se puede percibir pues, ¿no?, como una revista que publica de interés de la psicología, desde el interés de la economía, desde el interés de la historia, desde el interés de la antropología, desde el interés de la incluso arqueología y multidisciplinar, ¿no? Entonces yo creo que revista Región y Sociedad, que está evaluada muy bien dentro de las humanidades, pues también está dentro de las ciencias sociales, y como tal pues proyecta una diversidad, un abanico muy amplio de los temas a tratar en revista, ¿no?, en Región y Sociedad.
0: Problemáticas sociales que definitivamente han dado justo esta apertura y esta lupa a estos casos muy específicos y particulares que decía la doctora Ana Isabel, y que han permitido también a la investigación académica poder darle voz a esas personas también, que muchas veces nos dan y nos sirven en trabajo de campo como informantes para poder llegar a estos resultados y poder ser publicados después de este rigor académico-científico. Yo les agradezco muchísimo a la doctora Ana Isabel por acompañarnos, a la doctora Gabriela, muchísimas gracias. Sé que hay un trabajo intenso en la revista Regiones y Sociedad que no para, porque además sigue siendo parte del comité, doctora Gabriela. Entonces, seguirán trabajando en conjunto junto con la doctora Ana Isabel y todo el comité, tanto editorial, que está conformado pues con Regiones y Sociedad. Hay un equipo editorial pues encabezado por la doctora Ana Isabel, Oscar Mayoral, Rosario Osuna, que es también del Colegio de

0: Sonora, igual que Marta Ordaz. El comité editorial integrado por investigadoras e investigadoras de El Colson y por su consejo editorial, que está integrado por 16 investigadoras e investigadores de distintas instituciones del país, como Uruguay, Estados Unidos, Argentina, España. Entonces, si a ustedes les interesa conocer más acerca de la revista Región y Sociedad, les invitamos a visitar el sitio www.colson.edu.mx y darle clic a la revista Región y Sociedad, de enterarse de las últimas novedades y los nuevos artículos de esta revista académica del Colegio de Sonora. Muchísimas gracias por acompañarnos, a ustedes por vernos y escucharnos. Seguramente coincidiremos en una próxima ocasión. Gracias.
1: Gracias.
0: Hasta pronto.
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